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1: Estar casados es una invitación a algo más profundo que simplemente convivir juntos en una misma casa. Para estar en sintonía con nuestro cónyuge, necesitamos cada día el ingrediente de la amistad, esa relación que nos hace profundizar el vínculo matrimonial a través del tiempo. ¿Recuerda aquellos momentos especiales que marcaron sus vidas cuando eran solo amigos? ¿Qué producía la magia en el ambiente cuando hablaban y no querían que esa conversación acabara? ¿Acaso no era la confianza que se tenían o el hecho de que el otro escuchaba sin recriminar, acusar o señalar? Convirtamos nuestra historia de amor en el encuentro de dos amigos que se aprecian, disfrutan la compañía el uno del otro y se expresan afecto continuamente. Le habla Sixto Porras de Enfoque a la Familia.
2: Visite enfoquealafamilia.com.
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2: Salmo 113:9 nos dice: a la mujer sin hijos Dios le da una familia y la transforma en una madre feliz. Alabado sea el Señor.
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1: Hola, soy Eunice de La Z. Tomás Edison inventó la luz eléctrica. ¿Y sabes cuántos intentos hizo hasta lograrlo? 250. Increíble, ¿verdad? Sí, 250 fracasos que lo acercaron a la meta y él perseveró hasta que lo logró. Yo creo que al tercer o cuarto intento me hubiese desanimado. La falta de constancia nos impide lograr las metas que nos proponemos. En el libro de Josué vemos el desafío tan grande que tenía este joven de continuar el trabajo iniciado por Moisés, guiando al pueblo de Dios hasta la tierra prometida. Dios le habló diciendo: sé fuerte y valiente, no tengas miedo ni te desanimes, porque el Señor tu Dios está contigo donde quiera que vayas. Este mensaje es preciso para muchos hoy enfrentando tanta incertidumbre, luchando por lograr metas nuevas. La Biblia dice: sé constante, no te des por vencido. Muchas veces abandonamos esa tarea precisamente en el momento en que estamos a punto de lograrlo. Así que aférrate a la promesa que Dios tiene para ti. No temas ni desmayes. Dios está contigo.
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1: La infidelidad provoca en las personas afectadas un derrumbe de la confianza y la credibilidad. Donde antes existía seguridad, se produce la duda y el temor. El fundamento donde se afirmaba la intimidad desaparece súbitamente y la persona se siente perdida. La experiencia de una infidelidad es una de las pruebas más difíciles por las que se puede transitar. La víctima hace cientos de preguntas sobre causas y motivaciones, procurando entender el caos en que se encuentra. Al reflexionar sobre todos los efectos del dolor que pueda producir en nuestro cónyuge, en los hijos y en toda la familia, debemos estar conscientes de que no vale la pena exponer a los que amamos a tanta aflicción solo por un momento de placer. Su familia es su mayor tesoro. Le habla Sixto Porras de Enfoque a la Familia.
2: Visite enfoquealafamilia.com.
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2: Proverbios 31:10 nos dice: mujer ejemplar, ¿dónde se hallará? Es más valiosa que las piedras preciosas.
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1: Hola, soy Johnny Erickson Tada. Cristo resucitado dice en Apocalipsis capítulo 3, versículo 21. Al que salga vencedor le daré el derecho de sentarse conmigo en mi trono. ¿Qué pasa por tu mente cuando escuchas esas palabras? ¿Cómo te hace sentir eso? ¿Sorprendido? ¿Asombrado? Mira, si perseveramos hasta el final, llegará el día en que Dios mismo se levantará de su trono y dirá: ven acá, aquí está tu asiento, siéntate a mi lado y ayúdame a gobernar el universo. Dios mío, si eso no te deja sin aliento, revisa tu termómetro espiritual. Apocalipsis 3:21 debería dejarnos impactados de alegría y asombro por la misericordia y la bondad de Dios. Pero la verdad es que somos todos un poco lisiados emocionales cuando se trata de realmente entender la increíble gracia de Dios. Así que hasta que llegue ese glorioso día, agradécele con todo lo que puedas. Y recuerda que un día dejarás de ser un lisiado emocional y tendrás un trono que te está esperando.
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1: Hola, soy Eunice de La Z. El amor de una madre es uno de los regalos más tiernos de Dios. Un amor dedicado, sacrificado, entregado y a veces silencioso. Pero cuando nos enojamos, es fácil de herir a aquellos que amamos o simplemente callamos. Sin embargo, esos momentos dejan huellas profundas. Dios nos llama a honrar a nuestros padres, no solo con nuestras acciones, sino también con nuestras palabras y con nuestra actitud. Nos enseña que nuestras palabras deben ser siempre para ayudar y animar a los demás. Elegir paciencia, bondad y respeto, incluso cuando estamos molestos, refleja un corazón moldeado por Dios. El tiempo es un tesoro y cada momento con tu madre es una oportunidad para amar de verdad como ella lo merece. Así que habla con dulzura, perdona con prontitud y valora tu tiempo con ella mientras puedas.
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1: Hola, soy Johnny Erickson Tada. Cristo resucitado dice en Apocalipsis capítulo 3, versículo 21. Al que salga vencedor le daré el derecho de sentarse conmigo en mi trono. ¿Qué pasa por tu mente cuando escuchas esas palabras? ¿Cómo te hace sentir eso? ¿Sorprendido? ¿Asombrado? Mira, si perseveramos hasta el final, llegará el día en que Dios mismo se levantará de su trono y dirá: ven acá, aquí está tu asiento, siéntate a mi lado y ayúdame a gobernar el universo. Dios mío, si eso no te deja sin aliento, revisa tu termómetro espiritual. Apocalipsis 3:21 debería dejarnos impactados de alegría y asombro por la misericordia y la bondad de Dios. Pero la verdad es que somos todos un poco lisiados emocionales cuando se trata de realmente entender la increíble gracia de Dios. Así que hasta que llegue ese glorioso día, agradécele con todo lo que puedas. Y recuerda que un día dejarás de ser un lisiado emocional y tendrás un trono que te está esperando.
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hermosa mañana para consentir a mamá, ¿verdad que sí? Llegamos a domingo 10 de mayo celebrando el Día de las Madres con una hermosa sonrisa aquí en la

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1: Hacemos fiesta, Señor, y celebramos.

0: Aleluya.
1: Jesús Adrián Romero, deleitándonos en este hermoso domingo 10 de mayo, celebrando a las madres aquí en tu estación La Z, 104.7 Kissimmee, 102.5 en Orlando. Feliz mañana, mi nombre es Daniela. Y bueno, el pensamiento positivo del día de hoy, pues obviamente tiene que venir de un libro del cual describe a una mujer ejemplar, una mujer del cual queremos nosotras las mujeres seguir al pie de la letra. Celebrando todas las mamás en su día, leemos el libro de Proverbios, capítulo 31, versículo 10. Dice: mujer ejemplar, ¿dónde se hallará? Es más valiosa que las piedras preciosas. Madre, en esta hermosa mañana, en este día del cual nos tomamos una pausa y la celebramos. Felicidades en tu día. Sigue brillando más que esas piedras preciosas. Sigue el camino del Señor. Sigue hacia adelante, que con Cristo todo es posible. Feliz Día de las Madres.
2: Hola, soy Eunice de la Z. El amor de una madre es uno de los regalos más tiernos de Dios. Un amor dedicado, sacrificado, entregado y a veces silencioso. Pero cuando nos enojamos, es fácil de herir a aquellos que amamos. O simplemente callamos. Sin embargo, esos momentos dejan huellas profundas. Dios nos llama a honrar a nuestros padres, no solo con nuestras acciones, sino también con nuestras palabras y con nuestra actitud. Nos enseña que nuestras palabras deben ser siempre para ayudar y animar a los demás. Elegir paciencia, bondad y respeto, incluso cuando estamos molestos, refleja un corazón moldeado por Dios. El tiempo es un tesoro y cada momento con tu madre es una oportunidad para amar de verdad como ella lo merece. Así que habla con dulzura, perdona con prontitud y valora tu tiempo con ella mientras puedas.
1: Bueno, y el reporte del tiempo para hoy domingo, fin de semana, celebrando a todas estas hermosas madres aquí en el centro de la Florida. Bueno, a celebrarlas en grande, saliendo al aire libre, yendo a diferentes lugares, ya que vamos a tener una mañana parcialmente soleada, temperaturas máximas un poco cálidas, pueden que lleguen a los 92 grados. Eso sí, tenemos un 30% de que podamos ver lluvias y tormentas para esta tarde y para la noche. Temperaturas mínimas pueden bajar a los 75 grados.

el propósito perfecto, esas promesas del Señor se han de cumplir en tu vida. Madre que me escuchas, sigue orando, sigue clamando. El Señor no te ha desamparado. ¡Feliz Día de las Madres aquí en La Zeta!

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Bueno, y no tan solo celebramos a las madres en el día de hoy, también celebramos a esas madres espirituales, esas madres que a lo mejor no tengan hijos presentes, hijos físicos aquí, pero sí tienen, el Señor les ha regalado muchísimos hijos. Así que en el día de hoy, gracias por todo ese amor que brindan. Aquí las celebramos en la seda.

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Bueno, y hemos llegado a domingo 10 de mayo. No tan solamente celebramos a las madres en su día, sino también nos tomamos este momento para celebrar a los cumpleaños y los aniversarios del día de hoy. Un día muy especial, ya que Colton está cumpliendo sus 14 añitos. Así que happy birthday. Celebramos a Diane celebrando 74 y Leanne hoy cumpleaños, así que le mandamos un fuerte abrazo y muchas bendiciones. Aniversarios, tenemos a Arthur y Jessica celebrando 17 añitos de casados. Muchas felicidades. Keith y Christy están celebrando 36. Así que bueno, todas las personas que están celebrando en el día de hoy, ya sean cumpleaños, aniversarios y el Día de las Madres, muchísimas felicidades de parte de tu familia de la Z. Muchísimas bendiciones.

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0: Banda Montreal, hoy domingo fin de semana, aquí en tu estación La Z, 104.7 Kissimmee, 102.5 en Orlando. Feliz Día de las Madres, feliz domingo. Mi nombre es Daniela y bueno, yo creo que hoy es un día muy especial para llevar a mamá, para ir en familia a una iglesia. Si has estado pensando ir a una iglesia y has estado buscando o lo has contemplado y no sabes a qué lugar ir, bueno, no hay problema, puedes visitar nuestra página de internet, laz.radio, la letra z.radio. Allí puedes encontrar un blog titulado Encuentra una iglesia y tenemos un listado de algunas iglesias locales aquí en el centro de la Florida, que creo que es el mejor momento para ir, ya que muchas de nuestras iglesias están celebrando el Día de la Madre, las van a honrar con un servicio especial y bueno, es el momento perfecto para ir con toda la familia a celebrar a mamá y esas bendiciones de parte del Señor. Así que visita a laz.radio y dale click al blog Encuentra una iglesia.
1: La infidelidad provoca en las personas afectadas un derrumbe de la confianza y la credibilidad. Donde antes existía seguridad, se produce la duda y el temor. El fundamento donde se afirmaba la intimidad desaparece súbitamente y la persona se siente perdida. La experiencia de una infidelidad es una de las pruebas más difíciles por las que se puede transitar. La víctima hace cientos de preguntas sobre causas y motivaciones, procurando entender el caos en que se encuentra. Al reflexionar sobre todos los efectos del dolor que pueda producir en nuestro cónyuge, en los hijos y en toda la familia, debemos estar conscientes de que no vale la pena exponer a los que amamos a tanta aflicción solo por un momento de placer. Su familia es su mayor tesoro. Le habla Sixto Porras de Enfoque a la Familia.
2: Visite enfoquealafamilia.com. 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
0: Bueno, reporte del tiempo, lo escuchas aquí en La Cera para hoy domingo, fin de semana, celebrando a mamá en su día. Si tienes planes al aire libre, bueno, disfruta esta mañanita, ya que tenemos cielos parcialmente soleados, un poco caluroso, temperaturas máximas pueden subir a los 92 grados. Eso sí, tenemos un 30% de que podamos ver lluvias y tormentas para esta tarde que puedan durar hasta por la noche. De lo contrario, una noche nublada, calurosa, con temperaturas mínimas en los 75 grados.

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Bueno, qué lindo poder ir a la casa del Señor juntos en familia. No tan solamente adorar al Señor, escuchar palabras, sino también a celebrar a mamá. Dale gracias al Señor por las madres que el Señor nos ha dado, porque nos han cuidado y nos han bendecido. Aquí en Las Heras.

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0: Escuchaste a Lily Goodman hoy domingo fin de semana celebrando a las madres en su día aquí en la Z. 104.7 Kissimmee, 102.5 en Orlando. Mi nombre es Daniel y bueno, yo quiero celebrar a mi mamá. Quiero darle un fuerte abrazo ya cuando salga de aquí, celebrarla en este hermoso día. La tengo conmigo y bueno, ha sido de bendición para mí, para mi familia, para mis hijos. Ella estuvo fuera 5 mesecitos. La teníamos que compartir porque tengo una hermana, bueno, que vive en otro estado. Y bueno, pasó el invierno con ella, las navidades, año nuevo, el Día de Acción de Gracias. Y bueno, ya que la tenemos de vuelta, hay que celebrarla. De verdad que se ha sacrificado, ha hecho muchísimas cosas. Y es verdad lo que dicen, que uno valora las cosas ya cuando uno es madre, ya cuando uno es grande, ya cuando uno es adulto. Y muchas de las cosas que me decía cuando era joven, no las entendía, pero ahora sí. Ahora que tengo hijos, digo, wow, mamá y papá, ustedes sabían lo que estaban diciendo. Y por eso, bueno, hoy la honro en el Día de las Madres. Quiero que sepa que la quiero muchísimo, que la amo, que de verdad ha sido de gran bendición a mi vida. Y agradezco todo lo que ella ha hecho. Así que, mami, te quiero mucho. Feliz Día de las Madres.
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2: Proverbios 31:10 nos dice: mujer ejemplar, ¿dónde se hallará? Es más valiosa que las piedras preciosas.
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0: Y el reporte del tiempo para hoy domingo, celebrando a mamá en su día aquí en el centro de la Florida. Si vas a salir con ella, bueno, disfruta una mañana parcialmente soleada y calurosa. Hay que vestirse con ropa livianita, ya que puede que tengamos temperaturas máximas en los 92 grados, un 30% de que podamos ver lluvias y tormentas para esta tarde.

Y aquí seguimos en tu estación La Zeta, celebrando mamá, sus logros, los triunfos, recordando todos esos lindos consejos que nos ha dado durante nuestras vidas aquí en La Zeta.

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Bueno, y si no tienes a mamá contigo en el día de hoy, sé que puede ser un poquito difícil, pero recuérdala con mucho amor. Todas esas memorias que tienes con ella, esas fotos, vamos a mantener esa memoria viva aquí en la Z.

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Pero no olvides consentir a mamá. A veces no necesitamos un regalito como tal, sino que nos hagan cositas, ya sea limpiando la casa, los trastes, comida.

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0: Escuchate a Tercer Cielo aquí en la estación La Z, 104.7 Kissimmee, 102.5 en Orlando. Feliz domingo, fin de semana. Mi nombre es Daniela, celebrando a todas las madres en su día, mandándoles un saludito y un fuerte abrazo. Que pasen un día hermoso con sus seres queridos y que, bueno, la consientan al máximo. Y con eso, bueno, que te quiero dejar saber de que hay descuentos. 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Gracias.
1: Hola, soy Johnny Erickson Tada. Cristo resucitado dice en Apocalipsis capítulo 3, versículo 21. Al que salga vencedor le daré el derecho de sentarse conmigo en mi trono. ¿Qué pasa por tu mente cuando escuchas esas palabras? ¿Cómo te hace sentir eso? ¿Sorprendido? ¿Asombrado? Mira, si perseveramos hasta el final, llegará el día en que Dios mismo se levantará de su trono y dirá: ven acá, aquí está tu asiento, siéntate a mi lado y ayúdame a gobernar el universo. Dios mío, si eso no te deja sin aliento, revisa tu termómetro espiritual. Apocalipsis 3:21 debería dejarnos impactados de alegría y asombro por la misericordia y la bondad de Dios. Pero la verdad es que somos todos un poco lisiados emocionales cuando se trata de realmente entender la increíble gracia de Dios. Así que hasta que llegue ese glorioso día, agradécele con todo lo que puedas. Y recuerda que un día dejarás de ser un lisiado emocional y tendrás un trono que te está esperando.
0: Y el reporte del tiempo lo escuchas aquí en La Acera por el centro de la Florida. Bueno, seguimos disfrutando de una mañana parcialmente soleada, donde las temperaturas máximas pueden que suban cerca de los 92 grados.

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Bueno, y recordando a mamá en su día, ya sea haciendo esas recetas que hacía mamá si no la tienes contigo, y recordando todos esos momentos lindos que han pasado. Que el Señor los bendiga. No olviden que Él los ama.

0: Bueno, y mamá, eres apreciada en el día de hoy. A cada madre espiritual también son guerreras valiosas en el día de hoy. Las celebramos en la cena.
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Bueno, si ya vas a almorzar y estás llevando a mamá a consentirla, bueno, que tengan una tarde hermosa y llena de bendiciones. Seguimos celebrando a mamá aquí en La Zeta. ¡Feliz día!

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0: Escúchate a Carlos Zamorano aquí en tu estación La Z, 104.7 Kissimmee, 102.5 en Orlando. Feliz domingo, fin de semana, feliz Día de las Madres a todas esas madres hermosas guerreras del Señor. Mi nombre es Daniel y bueno, aunque sé lo difícil que puede ser un día como hoy, un día festivo donde todos celebran a sus madres, a lo mejor tú no tienes la tuya contigo, ya fue a morar con el Señor. Lo único que te puedo decir es que honre su memoria, recuérdala, saca las fotos, haz esas recetas que te ha dejado, esos consejos que te ha dado y ponlos en práctica. Es lindo cuando el Señor nos ha permitido tener un tiempo específico con nuestros seres queridos, especialmente nuestros padres. Y puede ser difícil en un día como hoy, pues no tenerlos cerca y celebrarlos. Pero sí podemos celebrar sus logros, sus victorias y ver la persona que nosotros somos gracias a ellos. Así que en el día de hoy estoy orando por ti. No estás solo. El Señor te ama y espero que puedas atesorar esos momentos válidos, hermosos, preciosos que tuviste con tu madre y la puedas celebrar. Porque es digna de toda alabanza y de admirar.
1: La infidelidad provoca en las personas afectadas un derrumbe de la confianza y la credibilidad. Donde antes existía seguridad, se produce la duda y el temor. El fundamento donde se afirmaba la intimidad desaparece súbitamente y la persona se siente perdida. La experiencia de una infidelidad es una de las pruebas más difíciles por las que se puede transitar. La víctima hace cientos de preguntas sobre causas y motivaciones, procurando entender el caos en que se encuentra. Al reflexionar sobre todos los efectos del dolor que pueda producir en nuestro cónyuge, en los hijos y en toda la familia, debemos estar conscientes de que no vale la pena exponer a los que amamos a tanta aflicción solo por un momento de placer. Su familia es su mayor tesoro. Le habla Sixto Porras de Enfoque a la Familia.
2: Visite enfoquealafamilia.com. 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
0: Bueno, y el reporte del tiempo lo escuchas aquí en La Z para el centro de la Florida. Hoy domingo, fin de semana, celebrando a mamá. Si vas a salir para esta tarde, llévate tu sombrilla, ya que podemos tener un 30% de probabilidad de lluvias y tormentas. Temperaturas máximas pueden subir a los 92 grados, una noche parcialmente nublada, con temperaturas mínimas en los 75 grados.

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Bueno, ahora me despido de tus mañanas con Daniela aquí en La Cena. Muchísimas gracias por esos mensajitos del Día de las Madres. Son muy apreciados y atesorados por mí. Bueno, felicitamos a todas las madres que siguen disfrutando en el día de hoy. Que lo celebren al máximo aquí en La Cena. Hasta mañana. Bendiciones. Hoy la-

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2: Proverbios 31:10 nos dice: mujer ejemplar, ¿dónde se hallará? Es más valiosa que las piedras preciosas.
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1: Hola, soy Johnny Erickson Tada. Cristo resucitado dice en Apocalipsis capítulo 3, versículo 21. Al que salga vencedor le daré el derecho de sentarse conmigo en mi trono. ¿Qué pasa por tu mente cuando escuchas esas palabras? ¿Cómo te hace sentir eso? ¿Sorprendido? ¿Asombrado? Mira, si perseveramos hasta el final, llegará el día en que Dios mismo se levantará de su trono y dirá: ven acá, aquí está tu asiento, siéntate a mi lado y ayúdame a gobernar el universo. Dios mío, si eso no te deja sin aliento, revisa tu termómetro espiritual. Apocalipsis 3:21 debería dejarnos impactados de alegría y asombro por la misericordia y la bondad de Dios. Pero la verdad es que somos todos un poco lisiados emocionales cuando se trata de realmente entender la increíble gracia de Dios. Así que hasta que llegue ese glorioso día, agradécele con todo lo que puedas. Y recuerda que un día dejarás de ser un lisiado emocional y tendrás un trono que te está esperando.
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1: Hola, soy Eunice de La Z. El amor de una madre es uno de los regalos más tiernos de Dios. Un amor dedicado, sacrificado, entregado y a veces silencioso. Pero cuando nos enojamos, es fácil de herir a aquellos que amamos. O simplemente callamos. Sin embargo, esos momentos dejan huellas profundas. Dios nos llama a honrar a nuestros padres, no solo con nuestras acciones, sino también con nuestras palabras y con nuestra actitud. Nos enseña que nuestras palabras deben ser siempre para ayudar y animar a los demás. Elegir paciencia, bondad y respeto, incluso cuando estamos molestos, refleja un corazón moldeado por Dios. El tiempo es un tesoro y cada momento con tu madre es una oportunidad para amar de verdad como ella lo merece. Así que habla con dulzura, perdona con prontitud y valora tu tiempo con ella mientras puedas.
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1: ¿Alguien está listo para alabar a nuestro Redentor en esta?

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1: La infidelidad provoca en las personas afectadas un derrumbe de la confianza y la credibilidad. Donde antes existía seguridad, se produce la duda y el temor. El fundamento donde se afirmaba la intimidad desaparece súbitamente y la persona se siente perdida. La experiencia de una infidelidad es una de las pruebas más difíciles por las que se puede transitar. La víctima hace cientos de preguntas sobre causas y motivaciones, procurando entender el caos en que se encuentra. Al reflexionar sobre todos los efectos del dolor que pueda producir en nuestro cónyuge, en los hijos y en toda la familia, debemos estar conscientes de que no vale la pena exponer a los que amamos a tanta aflicción solo por un momento de placer. Su familia es su mayor tesoro. Le habla Sixto Porras de Enfoque a la Familia.
2: Visite enfoquealafamilia.com.
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2: Proverbios 31:10 nos dice: mujer ejemplar, ¿dónde se hallará? Es más valiosa que las piedras preciosas.
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1: Hola, soy Johnny Erickson Tada. Cristo resucitado dice en Apocalipsis capítulo 3, versículo 21. Al que salga vencedor le daré el derecho de sentarse conmigo en mi trono. ¿Qué pasa por tu mente cuando escuchas esas palabras? ¿Cómo te hace sentir eso? ¿Sorprendido? ¿Asombrado? Mira, si perseveramos hasta el final, llegará el día en que Dios mismo se levantará de su trono y dirá: ven acá, aquí está tu asiento, siéntate a mi lado y ayúdame a gobernar el universo. Dios mío, si eso no te deja sin aliento, revisa tu termómetro espiritual. Apocalipsis 3:21 debería dejarnos impactados de alegría y asombro por la misericordia y la bondad de Dios. Pero la verdad es que somos todos un poco lisiados emocionales cuando se trata de realmente entender la increíble gracia de Dios. Así que hasta que llegue ese glorioso día, agradécele con todo lo que puedas. Y recuerda que un día dejarás de ser un lisiado emocional y tendrás un trono que te está esperando.
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1: Hola, soy Eunice de La Z. El amor de una madre es uno de los regalos más tiernos de Dios. Un amor dedicado, sacrificado, entregado y a veces silencioso. Pero cuando nos enojamos, es fácil de herir a aquellos que amamos. O simplemente callamos. Sin embargo, esos momentos dejan huellas profundas. Dios nos llama a honrar a nuestros padres, no solo con nuestras acciones, sino también con nuestras palabras y con nuestra actitud. Nos enseña que nuestras palabras deben ser siempre para ayudar y animar a los demás. Elegir paciencia, bondad y respeto, incluso cuando estamos molestos, refleja un corazón moldeado por Dios. El tiempo es un tesoro y cada momento con tu madre es una oportunidad para amar de verdad como ella lo merece. Así que habla con dulzura, perdona con prontitud y valora tu tiempo con ella mientras puedas.
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